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Escuchamos a Rosa Macías con Dieli, un single que mezcla la fuerza del flamenco con la frescura de la música urbana. Disfruta de su sonido personal y auténtico.

Seguimos moviéndonos con fuerza. Suena ahora Báilame de 10, que ya ocupa la posición número 5 en lo más escuchado en Torque Play. Dale caña.

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1: Viene con fuerza. Ma, yo sé que tú sí, de Homie, la R. Esta semana está en el puesto 2 de lo más escuchado en Torque Play. No te la pierdas.

0: Vamos con Por las Veces, de S-A-I-N-K, que esta semana se ha hecho con el primer puesto de lo más escuchado en Torque Play. No te lo pierdas.
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1: 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Vamos con Dry de El Auténtico, que esta semana ocupa el puesto número 7 en lo más escuchado de Torque Play. Un tema que fusiona hip hop y rap con una energía

Vamos a escuchar One Secret de Homie La R, un nuevo single de música latina que promete movernos. No te lo pierdas en Radio Torque.

Vamos con Rulay, de El Auténtico, un tema que mezcla melodías oscuras y energía de club. Ideal para esas noches donde la autenticidad se siente en cada

Vamos a disfrutar de Por Madrid, el nuevo single de Rosa Macías. Esta artista de Córdoba fusiona flamenco y música urbana de una forma muy personal.

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Vibramos con la energía de la música latina, gracias a El Auténtico y su single Peligrosa. Un sonido callejero que impacta y deja huella en cada rincón. 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

Vamos con Ibiza de 10, que esta semana está en la posición número 3 de lo más escuchado en Torque Play. Una dosis de buena vibra de música latina que seguro te encanta.

Vamos con Rolex, de El Auténtico, que esta semana llega a la posición número 6 de lo más escuchado en Torque Play. Un track de hip hop que no te dejará indiferente.

Escucha, te pido perdón, de S.A.I.N.K. Un single de hip hop y rap que está resonando con fuerza, ocupando esta semana el cuarto puesto en lo más escuchado en Torque Play.

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1: 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Pasamos a escuchar Más Malo, de El Auténtico, que está en la posición número 8 de lo más escuchado en Torque Play. Un tema que irradia energía de club.

Vamos con Luna, de Homie La R. Un single que te llena de buena vibra con su ritmo latino. Ideal para disfrutar y dejarse llevar por su energía.

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2: Disfruta de Lo Malo Me Llama, de El Auténtico, un single que mezcla melodías oscuras y energía de club. Un sonido callejero y adictivo que no te dejará indiferente.
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Aquí llega Joserra 331, el nuevo single de Limbo 331, que mezcla hip hop y rap con un estilo fresco. No te lo puedes perder. Dale una escucha.

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Sigue con nosotros en Radio Torque, porque llega Only del Auténtico, una mezcla de melodías oscuras y energía de club que te dejará con ganas de más.

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Llega Dieli de Rosa Macías, una artista de Córdoba que fusiona flamenco y música urbana. Disfruta de esta pieza de folk que no te dejará indiferente.

Son las 8 de la mañana y es domingo, 11 de octubre. 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Disfruta de los ritmos de Rosa Macías, Limbo 331, Yomi La R y 10. Aquí llega Báilame, de 10. Un single que está sonando con fuerza en el hip hop y el rap. Está en la quinta posición de lo más escuchado en Torque Play esta semana.

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1: Te traigo Ma, yo sé que tú sí, de Homie La R. Este single está en el puesto número 2 de lo más escuchado en Torque Play. ¿Te lo vas a perder?
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0: 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Vamos con un tema que se ha colocado en el número uno de lo más escuchado en Torque Play. Aquí está Por las Veces, de S-A-I-N-K. No te lo pierdas.
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1: Vamos con Dry del Auténtico, que esta semana ocupa el puesto número 7 en lo más escuchado de Torque Play. Un tema que fusiona hip hop y rap con una energía brutal.

vamos a disfrutar de un sonido fresco con One Secret de Homie La R. Deja que la música te envuelva.

vamos a disfrutar de una de las nuevas propuestas más interesantes del hip hop y rap. Aquí está Brulay de El Auténtico. No te lo

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Ya llega Rosa Macías con su single Por Madrid, una fusión de flamenco y música urbana que refleja su esencia andaluza. Un auténtico viaje sonoro que te encantará.

Vamos con Peligrosa, de El Auténtico. Un single que mezcla melodías oscuras con esa energía de club que nos gusta. Perfecta para romper la disco o animar la madrugada.

Vamos con Ibiza de 10, que esta semana está en la posición número 3 de lo más escuchado en Torque Play. Una dosis de buena vibra de música latina que seguro te encanta.

Vamos con una propuesta fresca del hip hop. Se trata de Rolex, de El Auténtico. Esta semana, ocupa la sexta posición en lo más escuchado en Torque Play. 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

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Escuchamos ahora a S.A.I.N.K. con su single Te Pido Perdón, que se sitúa esta semana en el puesto número 4 de lo más escuchado en Torque Play.

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1: Vamos con un tema que está sonando fuerte. Se trata de Más Malo, de El Auténtico. Este single llega con una mezcla de hip hop y rap que está en el puesto número 8 de lo más escuchado en Torque Play.

Disfrutamos de Luna de Homy La R, un single de música latina que seguro te va a encantar. Déjate llevar por su ritmo.

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2: Vamos con una canción que no te dejará indiferente. Disfruta de Lo Malo Me Llama, de El Auténtico. Una mezcla de hip hop y rap que promete llevarte por un viaje nocturno.
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Escucha Joserra 331 de Limbo 331. Una propuesta fresca del hip hop y rap que no te dejará indiferente. Suena aquí, en Radio Torque.

Vamos con un tema que promete llevarte a la pista. Escucha Only de El Auténtico, donde la energía de club y el reggaetón underground se encuentran en una mezcla única.

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Llega Dieli de Rosa Macías, una artista de Córdoba que fusiona flamenco y música urbana. Disfruta de esta pieza de folk que no te dejará indiferente.

Aquí llega Báilame, de 10. Un single que está sonando con fuerza en el hip hop y el rap. Está en la quinta posición de lo más escuchado en Torque Play esta semana.

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Vamos con fuerza, con Ma Yo Sé Que Tú Sí, de Homie La R, que está en la posición número 2 de lo más escuchado en Torque Play esta semana. Disfrútalo.

0: Vamos con Por las Veces, de S-A-I-N-K, que esta semana se ha hecho con el primer puesto de lo más escuchado en Torque Play. No te lo pierdas.
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1: Vamos con Dry del Auténtico, que esta semana ocupa el puesto número 7 en lo más escuchado de Torque Play. Un tema que fusiona hip hop y rap con una energía brutal.

Vamos con una nueva propuesta en música latina. Disfruta de One Secret de Yomir Aire, un single que no te dejará indiferente.

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Hoy os traemos a artistas de la casa como S-A-I-N-K, 10, Rosa Macías y Yomi La R. La historia de Torque Studio Music es la historia de dos amigos que soñaron en grande. Comenzaron su viaje con lo que entonces era Ibanez Records, y hoy son la primera productora de Cartagena, un pilar de talento. 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Vamos con Rulay, de El Auténtico. Un tema que mezcla melodías oscuras y energía de club. Ideal para esas noches donde la autenticidad se siente en cada

Vamos con Por Madrid, el nuevo single de Rosa Macías. Esta artista de Córdoba combina la fuerza del flamenco con la frescura de la música urbana.

Vibramos con la energía de la música latina, gracias a El Auténtico y su single Peligrosa. Un sonido callejero que impacta y deja huella en cada rincón. 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

Disfruta de Ibiza, de Diez, que está sonando con fuerza esta semana en el número 3 de lo más escuchado, en Torque Play. Así que, a subir el volumen y disfrutar.

0: 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Vamos con una propuesta fresca del hip hop. Se trata de Rolex de El Auténtico. Esta semana ocupa la sexta posición en lo más escuchado en Torque Play. A por todas.
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Escuchamos ahora a S.A.I.N.K. con su single Te Pido Perdón, que se sitúa esta semana en el puesto número 4 de lo más escuchado en Torque Play.

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1: Vamos con un tema que está sonando fuerte. Se trata de Más Malo de El Auténtico. Este single llega con una mezcla de hip hop y rap que está en el puesto número 8 de lo más escuchado en Torque Play.

Disfrutamos de Luna de Homie La R, un single de música latina que seguro te va a encantar. Déjate llevar por su ritmo.

0: 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Disfruta de Lo Malo Me Llama, de El Auténtico, un single que mezcla melodías oscuras y energía de club. Un sonido callejero y adictivo que no te dejará indiferente.
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Aquí llega Joserra 331, el nuevo single de Limbo 331, que mezcla hip hop y rap con un estilo fresco. No te lo puedes perder. Dale una escucha.

Vamos a escuchar Only de El Auténtico. Este artista mezcla melodías oscuras y energía de club con un estilo auténtico que te hará vibrar. Disfruta de esta joya de la música latina.

Escuchamos a Rosa Macías con Dieli, un single que mezcla la fuerza del flamenco con la frescura de la música urbana. Disfruta de su sonido personal y auténtico.

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Aquí llega Báilame, de 10. Un single que está sonando con fuerza en el hip hop y el rap. Está en la quinta posición de lo más escuchado en Torque Play esta semana.

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1: Vamos con fuerza, con Ma Yo Sé Que Tú Sí, de Homy La R, que está en la posición número 2 de lo más escuchado en Torque Play esta semana. Disfrútalo.

0: Vamos con un tema que se ha colocado en el número uno de lo más escuchado en Torque Play. Aquí está Por las Veces, de S-A-I-N-K. No te lo pierdas.
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1: Vamos con Dry del Auténtico, que esta semana ocupa el puesto número 7 en lo más escuchado de Torque Play. Un tema que fusiona hip hop y rap con una energía brutal.

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Vamos con una nueva propuesta en música latina. Disfruta de One Secret de Yomi Daerre, un single que no te dejará indiferente.

Vamos con Rulay, de El Auténtico, un tema que mezcla melodías oscuras y energía de club. Ideal para esas noches donde la autenticidad se siente en cada rincón.

Vamos a disfrutar de Por Madrid, el nuevo single de Rosa Macías. Esta artista de Córdoba fusiona flamenco y música urbana de una forma muy personal.

Vamos con un poco de música latina. Aquí llega Peligrosa, de El Auténtico. Una mezcla de melodías oscuras y energía de club que no te dejará indiferente.

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Vamos con Ibiza de 10, que esta semana ocupa la posición número 3 de lo más escuchado en Torque Play. No te la puedes perder.

Vamos con Rolex, de El Auténtico, que esta semana llega a la posición número 6 de lo más escuchado en Torque Play. Un track de hip hop que no te dejará indiferente.

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Vamos a por un gran domingo. Escuchamos ahora a S.A.I.N.K. con su single Te Pido Perdón, que se sitúa esta semana en el puesto número 4 de lo más escuchado en Torque Play.

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1: Vamos con Más Malo de El Auténtico, un single que mezcla melodías oscuras y energía de club. Esta semana está en el número 8 de lo más escuchado en Torque Play.

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Disfrutamos de Luna de Homie La R, un single de música latina que seguro te va a encantar. Déjate llevar por su ritmo.

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2: Pasamos a la siguiente propuesta. Escuchamos a El Auténtico con su single Lo Malo Me Llama. Un viaje sonoro que mezcla hip hop y rap. Perfecto para levantar el ánimo. Disfrutadlo en Radio Torque.

Vamos con Joserra 331 de Limbo 331. Un single que nos trae ritmos de hip hop y rap. Siente la energía y déjate llevar por sus versos.

Sigue con nosotros en Radio Torque, porque llega Only del Auténtico, una mezcla de melodías oscuras y energía de club que te dejará con ganas de más.

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Música fresca y con raíces. Llega Dieli de Rosa Macías, una artista de Córdoba que fusiona flamenco y música urbana. Disfruta de esta pieza de folk que no te dejará indiferente.

Siguiendo con lo mejor de la semana, tenemos a 10 con su single Báilame, que ocupa la quinta posición en Torque Play. No te lo pierdas.

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1: Te traigo Ma, yo sé que tú sí, de Homie La R. Este single está en el puesto número 2 de lo más escuchado en Torque Play. ¿Te lo vas a perder?
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0: Vamos con un tema que se ha colocado en el número uno de lo más escuchado en Torque Play. Aquí está Por las Veces, de S-A-I-N-K. No te lo pierdas. 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
1: 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Continuamos con una joya del hip hop y rap. Se trata de Dry, de El Auténtico. Este single, con su mezcla de melodías oscuras y energía de club, está en el puesto número 7 de lo más escuchado en Torque Play.

Vamos a escuchar One Secret de Homida R, un nuevo single de música latina que promete movernos. No te lo pierdas en Radio Torque

Vamos con un single que trae energía sin filtros. Disfrutamos de Rulay, de El Auténtico, donde el hip hop y el rap se fusionan en un sonido callejero y adictivo. Esto es Rap.

Vamos con Por Madrid, el nuevo single de Rosa Macías. Esta artista de Córdoba combina la fuerza del flamenco con la frescura de la música urbana.

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Vibramos con la energía de la música latina, gracias a El Auténtico y su single Peligrosa. Un sonido callejero que impacta y deja huella en cada rincón. 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

Disfruta de Ibiza, de Diez, que está sonando con fuerza esta semana en el número 3 de lo más escuchado, en Torque Play. Así que, a subir el volumen y disfrutar.

Vamos con un pedazo de single, Rolex de El Auténtico. Esta semana está en el puesto número 6 de lo más escuchado en Torque Play. No te lo pierdas.

Escuchamos ahora a S.A.I.N.K. con su single Te Pido Perdón, que se sitúa esta semana en el puesto número 4 de lo más escuchado en Torque Play.

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1: 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Pasamos a escuchar Más Malo, de El Auténtico, que está en la posición número 8 de lo más escuchado en Torque Play. Un tema que irradia energía de club y actitud real.

Vamos con Luna, de Homie La R. Un single que te llena de buena vibra con su ritmo latino. Ideal para disfrutar y dejarse llevar por su energía.

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2: Disfruta de Lo Malo Me Llama, de El Auténtico, un single que mezcla melodías oscuras y energía de club. Un sonido callejero y adictivo que no te dejará indiferente.
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Escucha, Joserra 331, de Limbo 331. Una propuesta fresca del hip hop y rap que no te dejará indiferente. Suena aquí, en Radio Torque.

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Sigue con nosotros en Radio Torque, porque llega Only del Auténtico, una mezcla de melodías oscuras y energía de club que te dejará con ganas de más.

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No te lo pierdas. Música fresca y con raíces. Llega Dieli de Rosa Macías, una artista de Córdoba que fusiona flamenco y música urbana. Disfruta de esta pieza de folk que no te dejará indiferente.

Seguimos moviéndonos con fuerza. Suena ahora Báilame de 10, que ya ocupa la posición número 5 en lo más escuchado en Torque Play. Dale caña.

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1: Tiene con fuerza. Ma, yo sé que tú sí, de Homie, la R. Esta semana está en el puesto 2 de lo más escuchado en Torque Play. No te la pierdas.

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Vamos con Por las Veces, de S-A-I-N-K, que esta semana ocupa el puesto número uno de lo más escuchado en Torque Play.

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1: Vamos con Dry del Auténtico, que esta semana ocupa el puesto número 7 en lo más escuchado de Torque Play. Un tema que fusiona hip hop y rap con una energía brutal.

vamos a disfrutar de un sonido fresco con One Secret de Homie La R. Deja que la música te envuelva.

Vamos con un single que trae energía sin filtros. Disfrutamos de Rulay, de El Auténtico, donde el hip hop y el rap se fusionan en un sonido callejero y adictivo. 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

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Disfruta ahora de Por Madrid de Rosa Macías. Una fusión de flamenco y música urbana que refleja su esencia andaluza en un viaje sonoro único. 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

Vamos con un poco de música latina. Aquí llega Peligrosa, de El Auténtico. Una mezcla de melodías oscuras y energía de club que no te dejará indiferente.

Disfruta de Ibiza, de Diez, que está sonando con fuerza esta semana en el número 3 de lo más escuchado, en Torque Play. Así que, a subir el volumen y disfrutar.

Vamos con Rolex, de El Auténtico, que esta semana llega a la posición número 6 de lo más escuchado en Torque Play. Un track de hip hop que no te dejará indiferente.

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Escuchamos ahora a S.A.I.N.K. con su single Te Pido Perdón, que se sitúa esta semana en el puesto número 4 de lo más escuchado en Torque Play.

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1: Vamos con Más Malo de El Auténtico, un single que mezcla melodías oscuras y energía de club. Esta semana está en el número 8 de lo más escuchado en Torque Play.

Vamos con Luna, de Homie La R. Un single que te llena de buena vibra con su ritmo latino. Ideal para disfrutar y dejarse llevar por su energía.

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2: Pasamos a la siguiente propuesta. Escuchamos a El Auténtico con su single Lo Malo Me Llama. Un viaje sonoro que mezcla hip hop y rap. Perfecto para levantar el ánimo. Disfrutadlo en Radio Torque.

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Escucha Joserra 331 de Limbo 331. Una propuesta fresca del hip hop y rap que no te dejará indiferente. Suena aquí, en Radio Torque.

Vamos con un tema que promete llevarte a la pista. Escucha Only de El Auténtico, donde la energía de club y el reggaetón underground se encuentran en una mezcla única.

Vamos con Dieli, el nuevo single de Rosa Macías. Una fusión de flamenco y música urbana que no querrás perderte. Escucha su arte con toda la fuerza de sus raíces.

Siguiendo con lo mejor de la semana, tenemos a 10 con su single Báilame, que ocupa la quinta posición en Torque Play. No te lo pierdas.

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1: 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Vamos con fuerza, con Ma Yo Sé Que Tú Sí, de Homie La R, que está en la posición número 2 de lo más escuchado en Torque Play esta semana. Disfrútalo.

0: Vamos con Por las Veces, de S-A-I-N-K, que esta semana se ha hecho con el primer puesto de lo más escuchado en Torque Play. No te lo pierdas.
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1: Continuamos con una joya del hip hop y rap. Se trata de Dry, de El Auténtico. Este single, con su mezcla de melodías oscuras y energía de club, está en el puesto número 7 de lo más escuchado en Torque Play.

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Hoy suenan los talentos de nuestra casa. S.A.I.N.K., Rosa Macías, El Auténtico y 10. Vamos a por un domingo lleno de buenas vibraciones. Vamos con una nueva propuesta en música latina. Disfruta de One Secret, de Yomi Laerre. Un single que no te dejará indiferente.

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Vamos a disfrutar de una de las nuevas propuestas más interesantes del hip hop y rap. Aquí está Drulay de El Auténtico. No te lo pierdas.

Vamos con Por Madrid, el nuevo single de Rosa Macías. Esta artista de Córdoba combina la fuerza del flamenco con la frescura de la música urbana.

Vamos con un poco de música latina. Aquí llega Peligrosa, de El Auténtico. Una mezcla de melodías oscuras y energía de club que no te dejará indiferente.

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Vamos con una propuesta fresca del hip hop. Se trata de Rolex, de El Auténtico. Esta semana, ocupa la sexta posición en lo más escuchado en Torque Play. Aportó

Escucha, te pido perdón, de S-A-I-N-K. Un single de hip hop y rap que está resonando con fuerza, ocupando esta semana el cuarto puesto en lo más escuchado en Torque Play.

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1: Pasamos a escuchar Más Malo, de El Auténtico, que está en la posición número 8 de lo más escuchado en Torque Play. Un tema que irradia energía de club y actitud real.

Disfrutamos de la música latina con Luna de Homie La R. Estás a punto de sentir la energía de esta increíble nueva canción.

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Vamos con una canción que no te dejará indiferente. Disfruta de Lo Malo Me Llama de El Auténtico, una mezcla de hip hop y rap que promete llevarte por un viaje nocturno.

Aquí llega Joserra 331, el nuevo single de Limbo 331, que mezcla hip hop y rap con un estilo fresco. No te lo puedes perder. Dale una escucha.

Vamos a escuchar Only de El Auténtico. Este artista mezcla melodías oscuras y energía de club con un estilo auténtico que te hará vibrar. Disfruta de esta joya de la música latina.

Escuchamos a Rosa Macías con Dieli, un single que mezcla la fuerza del flamenco con la frescura de la música urbana. Disfruta de su sonido personal y auténtico.

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Aquí llega Báilame, de 10. Un single que está sonando con fuerza en el hip hop y el rap. Está en la quinta posición de lo más escuchado en Torque Play esta semana.

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1: Viene con fuerza. Ma, yo sé que tú sí, de Homie, la R. Esta semana está en el puesto 2 de lo más escuchado en Torque Play. No te la pierdas.

0: Vamos con un tema que se ha colocado en el número uno de lo más escuchado en Torque Play. Aquí está Por las Veces, de S-A-I-N-K. No te lo pierdas.
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1: Vamos con Dry del Auténtico, que esta semana ocupa el puesto número 7 en lo más escuchado de Torque Play. Un tema que fusiona hip hop y rap con una energía brutal.

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Vamos a escuchar One Secret de Homila R, un nuevo single de música latina que promete movernos. No te lo pierdas en Radio Torque.

Vamos con un single que trae energía sin filtros. Disfrutamos de Rulay, de El Auténtico, donde el hip hop y el rap se fusionan en un sonido callejero y adictivo. Esto es Rap.

Vamos a disfrutar de Por Madrid, el nuevo single de Rosa Macías. Esta artista de Córdoba fusiona flamenco y música urbana de una forma muy personal.

Vibramos con la energía de la música latina, gracias a El Auténtico y su single Peligrosa. Un sonido callejero que impacta y deja huella en cada rincón. 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

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Vamos con Ibiza de 10, que esta semana ocupa la posición número 3 de lo más escuchado en Torque Play. No te la puedes perder.

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Disfruta de los sonidos de nuestros artistas de la casa. Rosa Macias, El Auténtico, S-A-I-N-K y 10. Queda mucho por escuchar. Vamos con una propuesta fresca del hip hop. Se trata de Rolex de El Auténtico. Esta semana ocupa la 6ª posición en lo más escuchado en Torque Play. A por todas. He visto tantos kilos, ahora vienen los millones. 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

Viene con fuerza ese. A-I-N-K y su nuevo single, Te Pido Perdón. Esta semana, se coloca en la cuarta posición de lo más escuchado en Torque Play.

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1: Vamos con Más Malo de El Auténtico, un single que mezcla melodías oscuras y energía de club. Esta semana está en el número 8 de lo más escuchado en Torque Play.

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Disfrutamos de Luna, de Homy La R. Un single de música latina que seguro te va a encantar. Déjate llevar por su ritmo.

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2: Pasamos a la siguiente propuesta. Escuchamos a El Auténtico con su single Lo Malo Me Llama. Un viaje sonoro que mezcla hip hop y rap. Perfecto para levantar.

Vamos con Joserra 331 de Limbo 331. Un single que nos trae ritmos de hip hop y rap. Siente la energía y déjate llevar por sus versos.

Sigue con nosotros en Radio Torque, porque llega Only del Auténtico, una mezcla de melodías oscuras y energía de club que te dejará con ganas de más.

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Escuchamos a Rosa Macías con Dieli, un single que mezcla la fuerza del flamenco con la frescura de la música urbana. Disfruta de su sonido personal y auténtico.

Seguimos moviéndonos con fuerza. Suena ahora Báilame de 10, que ya ocupa la posición número 5 en lo más escuchado en Torque Play. Dale caña.

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1: Tiene con fuerza. Ma, yo sé que tú sí, de Homie, la R. Esta semana está en el puesto 2 de lo más escuchado en Torque Play. No te la pierdas.

0: Vamos con Por las Veces, de S-A-I-N-K, que esta semana se ha hecho con el primer puesto de lo más escuchado en Torque Play. No te lo pierdas.
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1: 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A continuación, suena Dry, del Auténtico. Este single está en la séptima posición de lo más escuchado en Torque Play. No

Vamos a escuchar One Secret de Homie La R, un nuevo single de música latina que promete movernos. No te lo pierdas en Radio Torque

Vamos con Rulay de El Auténtico, un tema que mezcla melodías oscuras y energía de club. Ideal para esas noches donde la autenticidad se siente en cada

Disfruta ahora de Por Madrid, de Rosa Macías. Una fusión de flamenco y música urbana que refleja su esencia andaluza en un viaje sonoro único. 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

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Vibramos con la energía de la música latina, gracias a El Auténtico y su single Peligrosa. Un sonido callejero que impacta y deja huella en cada rincón. 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

Vamos con Ibiza de 10, que esta semana ocupa la posición número 3 de lo más escuchado en Torque Play. No te la puedes perder.

Vamos con una propuesta fresca del hip hop. Se trata de Rolex, de El Auténtico. Esta semana, ocupa la sexta posición en lo más escuchado en Torque Play. A por todas.

Escucha, te pido perdón, de S.A.I.N.K. Un single de hip hop y rap que está resonando con fuerza, ocupando esta semana el cuarto puesto en lo más escuchado en Torque Play.

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1: 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Vamos con un tema que está sonando fuerte. Se trata de Más Malo de El Auténtico. Este single llega con una mezcla de hip hop y rap que está en el puesto número 8 de lo más escuchado en Torque Play.

Vamos con Luna, de Homy La R. Un single que te llena de buena vibra con su ritmo latino. Ideal para disfrutar y dejarse llevar por su energía.

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2: Pasamos a la siguiente propuesta. Escuchamos a El Auténtico con su single Lo Malo Me Llama. Un viaje sonoro que mezcla hip hop y rap. Perfecto para levantar el ánimo. Disfrutadlo en Radio Torque.

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Hoy tenemos a 10, Rosa Macías, Homie La R y S-A-I-N-K sonando para ti. No te lo pierdas. Escucha, Joserra 331, de Limbo 331. Una propuesta fresca del hip hop y rap que no te dejará indiferente. Suena aquí, en Radio Torque.

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Vamos con un tema que promete llevarte a la pista. Escucha Only de El Auténtico, donde la energía de club y el reggaetón underground se encuentran en una mezcla única.

Música fresca y con raíces. Llega Dieli de Rosa Macías, una artista de Córdoba que fusiona flamenco y música urbana. Disfruta de esta pieza de folk que no te dejará indiferente.

Aquí llega Báilame, de 10. Un single que está sonando con fuerza en el hip hop y el rap. Está en la quinta posición de lo más escuchado en Torque Play esta semana.

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1: Viene con fuerza. Ma, yo sé que tú sí, de Homie, la R. Esta semana está en el puesto 2 de lo más escuchado en Torque Play. No te la pierdas.

0: 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Vamos con Por las Veces de S-A-I-N-K, que esta semana ocupa el puesto número uno de lo más escuchado en Torque Play.
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1: A continuación, suena Dry, del Auténtico. Este single está en la séptima posición de lo más escuchado en Torque Play. No te lo pierdas.

vamos a disfrutar de un sonido fresco con One Secret de Homie La R. Deja que la música te envuelva.

Vamos con un single que trae energía sin filtros. Disfrutamos de Rulay, de El Auténtico, donde el hip hop y el rap se fusionan en un sonido callejero y adictivo. 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

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Vamos a disfrutar de Por Madrid, el nuevo single de Rosa Macías. Esta artista de Córdoba fusiona flamenco y música urbana de una forma muy personal.

Vibramos con la energía de la música latina, gracias a El Auténtico y su single Peligrosa. Un sonido callejero que impacta y deja huella en cada rincón. 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

Disfruta de Ibiza, de Diez, que está sonando con fuerza esta semana en el número 3 de lo más escuchado, en Torque Play. Así que, a subir el volumen y disfrutar.

Vamos con un pedazo de single, Rolex de El Auténtico. Esta semana está en el puesto número 6 de lo más escuchado en Torque Play. No te lo pierdas.

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1: 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Escucha Te Pido Perdón de S.A.I.N.K. Un single de hip hop y rap que está resonando con fuerza, ocupando esta semana el cuarto puesto en lo más escuchado en Torque Play.

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1: Vamos con Más Malo de El Auténtico, un single que mezcla melodías oscuras y energía de club. Esta semana está en el número 8 de lo más escuchado en Torque Play.

Disfrutamos de Luna de Homy La R, un single de música latina que seguro te va a encantar. Déjate llevar por su ritmo.

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2: Disfruta de Lo Malo Me Llama, de El Auténtico, un single que mezcla melodías oscuras y energía de club. Un sonido callejero y adictivo que no te dejará indiferente.
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Escucha Joserra 331, de Limbo 331. Una propuesta fresca del hip hop y rap que no te dejará indiferente. Suena aquí, en Radio Torque.

Sigue con nosotros en Radio Torque, porque llega Only del Auténtico, una mezcla de melodías oscuras y energía de club que te dejará con ganas de más.

Escuchamos a Rosa Macías con Dieli, un single que mezcla la fuerza del flamenco con la frescura de la música urbana. Disfruta de su sonido personal y auténtico.

Aquí llega Báilame, de 10. Un single que está sonando con fuerza en el hip hop y el rap. Está en la quinta posición de lo más escuchado en Torque Play esta semana.

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1: 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Viene con fuerza. Ma, yo sé que tú sí, de Homie, la R. Esta semana está en el puesto 2 de lo más escuchado en Torque Play. No te la pierdas.

0: 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Hoy domingo, disfrutamos de los sonidos de nuestros artistas 10, Yomi La R, Rosa Macías y El Auténtico. Vamos con más música. Vamos con un tema que se ha colocado en el número uno de lo más escuchado en Torque Play. Aquí está Por las Veces, de S-A-I-N-K. No te lo pierdas.
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1: Continuamos con una joya del hip hop y rap. Se trata de Dry, de El Auténtico. Este single, con su mezcla de melodías oscuras y energía de club, está en el puesto número 7 de lo más escuchado en Torque Play.

vamos a disfrutar de un sonido fresco con One Secret de Homie La R. Deja que la música te envuelva.

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Vamos a disfrutar de una de las nuevas propuestas más interesantes del hip hop y rap. Aquí está Rulay de El Auténtico. No te lo pierdas.

Vamos a disfrutar de Por Madrid, el nuevo single de Rosa Macías. Esta artista de Córdoba fusiona flamenco y música urbana de una forma muy personal.

Vamos con un poco de música latina. Aquí llega Peligrosa, de El Auténtico. Una mezcla de melodías oscuras y energía de club que no te dejará indiferente.

Vamos con Ibiza de 10, que esta semana está en la posición número 3 de lo más escuchado en Torque Play. Una dosis de buena vibra de música latina que seguro te encanta.

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Vamos con una propuesta fresca del hip hop. Se trata de Rolex, de El Auténtico. Esta semana ocupa la sexta posición en lo más escuchado en Torque Play. A por todo.

Escucha, te pido perdón, de S-A-I-N-K. Un single de hip hop y rap que está resonando con fuerza, ocupando esta semana el cuarto puesto en lo más escuchado en Torque Play.

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1: Pasamos a escuchar Más Malo, de El Auténtico, que está en la posición número 8 de lo más escuchado en Torque Play. Un tema que irradia energía de club y actitud real.

Disfrutamos de la música latina con Luna de Homy Laerre. Estás a punto de sentir la energía de esta increíble nueva canción.

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2: 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Vamos con una canción que no te dejará indiferente. Disfruta de Lo Malo Me Llama, de El Auténtico. Una mezcla de hip hop y rap que promete llevarte por un viaje nocturno.

Escucha, Joserra 331, de Limbo 331. Una propuesta fresca del hip hop y rap que no te dejará indiferente. Suena aquí, en Radio Torque.

Vamos con un tema que promete llevarte a la pista. Escucha Only de El Auténtico, donde la energía de club y el reggaetón underground se encuentran en una mezcla única.

Música fresca y con raíces. Llega Dieli de Rosa Macías, una artista de Córdoba que fusiona flamenco y música urbana. Disfruta de esta pieza de folk que no te dejará indiferente.

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Aquí llega Báilame de 10, un single que está sonando con fuerza en el hip hop y el rap. Está en la quinta posición de lo más escuchado en Torque Play esta semana.

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1: Viene con fuerza. Ma, yo sé que tú sí, de Homie, la R. Esta semana está en el puesto 2 de lo más escuchado en Torque Play. No te la pierdas.

0: Vamos con un tema que se ha colocado en el número uno de lo más escuchado en Torque Play. Aquí está Por las Veces, de S-A-I-N-K. No te lo pierdas. 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
1: A continuación, suena Dry, del Auténtico. Este single está en la séptima posición de lo más escuchado en Torque Play. No te lo pierdas.

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Vamos a disfrutar de un sonido fresco con One Secret de Homie La R. Deja que la música te envuelva.

Vamos con un single que trae energía sin filtros. Disfrutamos de Rulay, de El Auténtico, donde el hip hop y el rap se fusionan en un sonido callejero y adictivo. 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

Disfruta ahora de Por Madrid, de Rosa Macías. Una fusión de flamenco y música urbana que refleja su esencia andaluza en un viaje sonoro único. 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

Son las 4 de la tarde y aquí en Radio Torque seguimos dándolo todo. Este es el espacio para disfrutar de música nueva en español las 24 horas. Hoy suenan Limbo 331, Rosa Macías, El Auténtico y Yomi La R. Vibramos con la energía de la música latina, gracias a El Auténtico y su single Peligrosa. Un sonido callejero que impacta y deja huella en cada rincón. 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

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Disfruta de Ibiza, de Diez, que está sonando con fuerza esta semana en el número 3 de lo más escuchado en Torque Play. Así que, a subir el volumen y disfrutar.

Vamos con un pedazo de single, Rolex de El Auténtico. Esta semana está en el puesto número 6 de lo más escuchado en Torque Play. No te lo pierdas.

Escucha, te pido perdón, de S.A.I.N.K. Un single de hip hop y rap que está resonando con fuerza, ocupando esta semana el cuarto puesto en lo más escuchado en Torque Play.

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1: Vamos con Más Malo de El Auténtico, un single que mezcla melodías oscuras y energía de club. Esta semana está en el número 8 de lo más escuchado en Torque Play.

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2: Pasamos a la siguiente propuesta. Escuchamos a El Auténtico con su single Lo Malo Me Llama. Un viaje sonoro que mezcla hip hop y rap. Perfecto para levantar el ánimo. Disfrutadlo en Radio Torque.

Vamos con Joserra 331 de Limbo 331. Un single que nos trae ritmos de hip hop y rap. Siente la energía y déjate llevar por sus versos.

Vamos con un tema que promete llevarte a la pista. Escucha Only de El Auténtico, donde la energía de club y el reggaetón underground se encuentran en una mezcla única.

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Música fresca y con raíces. Llega Dieli de Rosa Macías, una artista de Córdoba que fusiona flamenco y música urbana. Disfruta de esta pieza de folk que no te dejará indiferente.

Siguiendo con lo mejor de la semana, tenemos a 10 con su single Báilame, que ocupa la quinta posición en Torque Play. No te lo pierdas.

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1: Te traigo, Ma, yo sé que tú sí, de Homie La R. Este single está en el puesto número 2 de lo más escuchado en Torque Play. ¿Te lo vas a perder?
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0: Vamos con Por las Veces, de S-A-I-N-K, que esta semana se ha hecho con el primer puesto de lo más escuchado en Torque Play. No te lo pierdas.
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1: 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Continuamos con una joya del hip hop y rap. Se trata de Dry, de El Auténtico. Este single, con su mezcla de melodías oscuras y energía de club, está en el puesto número 7 de lo más escuchado en Torque Play.

0: Vamos con una nueva propuesta en música latina. Disfruta de One Secret de Yomi Daire, un single que no te dejará indiferente.
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Vamos a disfrutar de una de las nuevas propuestas más interesantes del hip hop y rap. Aquí está Drulay de El Auténtico. No

Vamos con Por Madrid, el nuevo single de Rosa Macías. Esta artista de Córdoba combina la fuerza del flamenco con la frescura de la música urbana.

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Vibramos con la energía de la música latina, gracias a El Auténtico y su single Peligrosa. Un sonido callejero que impacta y deja huella en cada rincón. 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

Disfruta de Ibiza, de Diez, que está sonando con fuerza esta semana en el número 3 de lo más escuchado, en Torque Play. Así que, a subir el volumen y disfrutar.

Vamos con Rolex, de El Auténtico, que esta semana llega a la posición número 6 de lo más escuchado en Torque Play. Un track de hip hop que no te dejará indiferente.

Viene con fuerza ese. A-I-N-K y su nuevo single, Te Pido Perdón. Esta semana, se coloca en la cuarta posición de lo más escuchado en Torque Play.

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1: 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Pasamos a escuchar Más Malo, de El Auténtico, que está en la posición número 8 de lo más escuchado en Torque Play. Un tema que irradia energía de club y actitud real.

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Hoy te traemos a Limbo 331, S-A-I-N-K, Rosa Macías y El Auténtico. Quédense con nosotros. Vamos con Luna, de Homie La R. Un single que te llena de buena vibra con su ritmo latino. Ideal para disfrutar y dejarse llevar por su energía.

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2: Disfruta de Lo Malo Me Llama, de El Auténtico, un single que mezcla melodías oscuras y energía de club. Un sonido callejero y adictivo que no te dejará indiferente.
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Vamos con Joserra 331 de Limbo 331. Un single que nos trae ritmos de hip hop y rap. Siente la energía y déjate llevar por sus versos.

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Vamos a escuchar Only de El Auténtico. Este artista mezcla melodías oscuras y energía de club con un estilo auténtico que te hará vibrar. Disfruta de esta joya de la música latina.

Música fresca y con raíces. Llega Dieli de Rosa Macías, una artista de Córdoba que fusiona flamenco y música urbana. Disfruta de esta pieza de folk que no te dejará indiferente.

Seguimos moviéndonos con fuerza. Suena ahora Báilame de 10, que ya ocupa la posición número 5 en lo más escuchado en Torque Play. Dale caña.

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1: Te traigo, Ma, yo sé que tú sí, de Homie La R. Este single está en el puesto número 2 de lo más escuchado en Torque Play. ¿Te lo vas a perder?

0: 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Vamos con Por las Veces de S.A.I.N.K., que esta semana se ha hecho con el primer puesto de lo más escuchado en Torque Play. No te lo pierdas.
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1: Continuamos con una joya del hip hop y rap. Se trata de Dry, de El Auténtico. Este single, con su mezcla de melodías oscuras y energía de club, está en el puesto número 7 de lo más escuchado en Torque Play.

Vamos a escuchar One Secret de Homie La R, un nuevo single de música latina que promete movernos. No te lo pierdas en Radio Torque.

Vamos con Rulay, de El Auténtico, un tema que mezcla melodías oscuras y energía de club. Ideal para esas noches donde la autenticidad se siente en cada

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Vamos a disfrutar de Por Madrid, el nuevo single de Rosa Macías. Esta artista de Córdoba fusiona flamenco y música urbana de una forma muy personal.

Vamos con un poco de música latina. Aquí llega Peligrosa, de El Auténtico, una mezcla de melodías oscuras y energía de club que no te dejará indiferente.

Disfruta de Ibiza, de Diez, que está sonando con fuerza esta semana en el número 3 de lo más escuchado, en Torque Play. Así que, a subir el volumen y disfrutar.

Vamos con un pedazo de single, Rolex de El Auténtico. Esta semana está en el puesto número 6 de lo más escuchado en Torque Play. No te lo pierdas.

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1: 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Tiene con fuerza ese. A-I-N-K y su nuevo single, Te Pido Perdón. Esta semana, se coloca en la cuarta posición de lo más escuchado en Torque Play.

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1: Pasamos a escuchar Más Malo, de El Auténtico, que está en la posición número 8 de lo más escuchado en Torque Play. Un tema que irradia energía de club y actitud real.

Vamos con Luna, de Homie La R. Un single que te llena de buena vibra con su ritmo latino. Ideal para disfrutar y dejarse llevar por su energía.

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2: Pasamos a la siguiente propuesta. Escuchamos a El Auténtico con su single Lo Malo Me Llama. Un viaje sonoro que mezcla hip hop y rap. Perfecto para levantar el ánimo. Disfrutadlo en Radio Torque.

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Aquí llega Joserra 331, el nuevo single de Limbo 331, que mezcla hip hop y rap con un estilo fresco. No te lo puedes perder. Dale una escucha.

Vamos con un tema que promete llevarte a la pista. Escucha Only de El Auténtico, donde la energía de club y el reggaetón underground se encuentran en una mezcla única.

Vamos con Dieli, el nuevo single de Rosa Macías. Una fusión de flamenco y música urbana que no querrás perderte. Escucha su arte con toda la fuerza de sus raíces.

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Hoy suenan Los Increíbles, El Auténtico. S-A-I-N-K. Limbo 331 y Homie La R. No te lo pierdas. Aquí llega Báilame, de 10. Un single que está sonando con fuerza en el hip hop y el rap. Está en la quinta posición de lo más escuchado en Torque Play esta semana.

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Te traigo Ma, yo sé que tú sí, de Homie La R. Este single está en el puesto número 2 de lo más escuchado en Torque Play. ¿Te lo vas a perder?

0: Vamos con Por las Veces, de S.A.I.N.K., que esta semana se ha hecho con el primer puesto de lo más escuchado en Torque Play. No te lo pierdas.
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1: Vamos con Dry del Auténtico, que esta semana ocupa el puesto número 7 en lo más escuchado de Torque Play. Un tema que fusiona hip hop y rap con una energía brutal.

vamos a disfrutar de un sonido fresco con One Secret de Homie La R. Deja que la música te envuelva.

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Vamos con un single que trae energía sin filtros. Disfrutamos de Rulay, de El Auténtico, donde el hip hop y el rap se fusionan en un sonido callejero y adictivo. Esto es...

Disfruta ahora de Por Madrid, de Rosa Macías. Una fusión de flamenco y música urbana que refleja su esencia andaluza en un viaje sonoro único. 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

Vibramos con la energía de la música latina, gracias a El Auténtico y su single Peligrosa. Un sonido callejero que impacta y deja huella en cada rincón. Esto es

Vamos con Peligrosa, de El Auténtico. Un single que mezcla melodías oscuras con esa energía de club que nos gusta. Perfecta para romper la disco o animar la madrugada.

Disfruta de Ibiza, de Diez, que está sonando con fuerza esta semana en el número 3 de lo más escuchado, en Torque Play. Así que, a subir el volumen y disfrutar.

Vamos con un pedazo de single, Rolex de El Auténtico. Esta semana está en el puesto número 6 de lo más escuchado en Torque Play. No te lo pierdas.

Vaya ambiente que se respira. Es hora de encender la tarde. Con una mezcla de melodías oscuras y energía explosiva, llega Rolex, de El Auténtico.

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Vamos a darle caña este domingo. Prepárate para disfrutar de un buen ritmo. Aquí llega Te Pido Perdón, de S.A.I.N.K.

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1: Vamos a seguir con mucha fuerza este domingo por la tarde. La energía no para. Ahora suena Más Malo de El Auténtico.

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Impresionante. Hemos disfrutado de Más Malo, de El Auténtico. Ahora, prepárate para vibrar con Luna, de Homie La R, que esta semana está en el número 8 de lo más escuchado en Torque Play.

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2: Qué buena vibra nos deja Luna de Homie La R. Ahora vamos a encender el ambiente con Lo Malo Me Llama de El Auténtico. A disfrutar de este rap y hip hop.
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Vibrantes esos ritmos de Joserra 331, de Limbo 331. Ahora, vamos a seguir rompiendo esquemas con Only, de El Auténtico. Un viaje sonoro que no te dejará indiferente.

Esto es Radio Torque y estamos a tope este domingo. Ahora subimos la energía con Báilame de 10, un single que fusiona hip hop y rap.

Vamos a encender esta tarde de domingo con ritmos frescos y energía. Suena Mayo Seque Tusi de Yomi La R. A por ello.

0: Estás en Radio Torque y seguimos con fuerza. Ahora es el momento de vibrar con la número uno de la semana. Por las veces de S-A-I-N-K. Vamos a ello.
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2: Hola. 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
1: Seguimos en esta tarde dominical con el mejor ritmo. Ahora llega Dry, del Auténtico, con esa mezcla explosiva de hip hop y emoción auténtica. Dale caña.

0: 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Hoy, con los sonidos de S-A-I-N-K, Yomi La R, Rosa Macías y El Auténtico. Vamos a por un domingo lleno de ritmo. Vamos con Rulay.
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1: Ideal para esas noches donde la autenticidad se siente en cada rincón.

Eso era Brulai, de El Auténtico. Y ahora, prepárate para sentir la energía de las raíces andaluzas con Por Madrid, de Rosa Macías. ¡Vamos a disfrutarlo!

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Hoy, con los sonidos de S, A, I, N, K, Yomi la R, Rosa Macías y El Auténtico. Vamos a por un domingo lleno de ritmo. Vamos con Peligrosa, de El Auténtico. Un single que mezcla melodías oscuras con esa energía de club que nos gusta. Perfecta para romper la disco o animar.

Eso era Peligrosa, de El Auténtico. Ahora nos vamos a dejar llevar por las vibraciones de Ibiza, de 10. Vamos a ello.

Esto es Radio Torque y seguimos brillando este domingo por la tarde. Ahora llega Rolex de El Auténtico. Que suene esa energía callejera.

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Continuamos con el buen rollo de este domingo por la tarde. Ahora es el momento de entrar en el ritmo con Te Pido Perdón, de S.A.I.N.K. A por ello.

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1: Eso fue Te Pido Perdón, de S-A-I-N-K. Y ahora vamos con Más Malo, de El Auténtico, que lleva el hip hop y rap a otro nivel. Escuchad esas vibraciones auténticas.

Seguimos con la energía a tope este domingo por la tarde. Ahora es el turno de Luna, de Homie La R, que ya está en el top 8 de Torque Play.

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2: 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Vamos a continuar con más energía este domingo. Ahora llega Lo Malo Me Llama, de El Auténtico. Un claro ejemplo de hip hop que electriza y te atrapa. Dale caña.

Eso era Lo Malo Me Llama, de El Auténtico. Ahora es el turno de Joserra 331, de Limbo 331, un single que te va a llevar directo al ritmo del hip hop. Vamos con ello.

Esto es Radio Torque, y la fiesta sigue sin freno. Ahora es el momento de Only, de El Auténtico. Un viaje sonoro lleno de energía auténtica. Vamos con ello.

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El fin de semana sigue y la música no para. Ahora llega Dieli, de Rosa Macías, una fusión mágica de flamenco y música urbana que te hará vibrar.

0: Domingo por la tarde, y estamos listos para una nueva edición de Hablando. Hoy, Iván Díaz, CEO de Torque 02, nos acompaña. Vamos con todo. Estamos en directo.
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qué pasada de charla con Iván. Gracias por acompañarnos en Hablando. Y a todos vosotros, que esto no para. Seguimos con la mejor música de Radio Torque.

0: Eso fue Dieli de Rosa Macías. Ahora llega Báilame de 10, un single que combina hip hop y rap para hacerte mover. Vamos con la música.
1: Báilame.

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1: El ritmo del domingo sigue con fuerza. Ahora es el turno de Ma Yo Sé Que Tú Sí, de Homy La R. Un single fresco que trae toda la esencia del hip hop.

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Esto es Radio Torque. Sigue la fiesta. Vamos con un toque latino increíble. Llega Homie La R con One Secret. Baila y disfruta de esta joya.

Ya estamos de vuelta. ¡Qué buen rollo! Ahora llega Rula y de El Auténtico, un viaje por hip hop y rap con ese toque oscuro y auténtico que no puedes dejar pasar.

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Y continuamos con la energía. ¡Qué bien suena esto! Ahora es el momento de dejarse llevar por la magia de Por Madrid de Rosa Macías. Disfrutad de su fusión única entre flamenco y urbano.

Y seguimos con ese buen rollo propio del domingo. Prepárate porque llega Peligrosa de El Auténtico. Un viaje por la música latina que va a encender tu

¡Qué energía! Ahora subimos un peldaño con la vibrante Ibiza de 10. Vamos a dejar que esta onda latina nos lleve lejos.

Buenas tardes, oyentes. 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Hoy suenan artistas en la casa como Homie La R, Rosa Macías, 10S, A-I-N-K. ¡Vamos con todo! 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Vamos con Rolex, de El Auténtico, que esta semana llega a la posición número 6 de lo más escuchado en Torque Play. Un track de hip hop que no te dejará indiferente.

Eso era Rolex del auténtico. Buenísimo. Ahora vamos a dejar que el ritmo fluya con Te Pido Perdón de S.I.N.K. Un golpe de hip hop que no te va a dejar indiferente.

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1: Esto es Radio Torque. La energía sigue fluyendo. Prepárate para un temazo que lleva ritmo y actitud. Aquí llega Más Malo, de El Auténtico. Número 9 en lo más escuchado de Torque Play.

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Y seguimos disfrutando de este domingo. Vamos a iluminar la tarde con Luna, de Homie La R, una joya de la música latina que te va

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2: Aquí seguimos. La tarde se anima. Acabamos de disfrutar de Luna, de Homie La R, y ahora es el turno de Lo Malo Me Llama, de El Auténtico. Pura energía de hip hop y rap.
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Y seguimos con más energía en este domingo. Ahora es momento de vibrar con Joserra 331 de Limbo 331. Una explosión de hip hop que no te dejará parar.

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La energía sigue a tope, amigos. Ahora llega Only del Auténtico, una mezcla de melodías oscuras y ritmos de club que no te dejarán indiferente.

Eso era Only del auténtico. Ahora vamos a cambiar el ritmo por algo fresco. Llega Dieli de Rosa Macías, una fusión espectacular de flamenco y música urbana que te va a atrapar.

Esto es Radio Torque y seguimos con fuerza este domingo. Ahora subimos la intensidad con Báilame de 10, que suena en la posición 5 de lo más escuchado en Torque.

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Y seguimos encendiendo el ambiente de este domingo por la tarde. Ahora llega Ma Yo Sé Que Tú Sí, de Yomi La R, un golpe de hip hop que no te dejará indiferente.

0: Menuda pasada. Eso fue ma yo sé que tú sí, de Homie La R. Ahora, nos metemos en el groove con Por las Veces, de S-A-I-N-K. El número uno de la semana en Torque Play.
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1: Eso fue Por las veces de ese, A-I-N-K. Ahora vamos a sumergirnos en la oscuridad con Dry, de El Auténtico. Hip hop que te hará vibrar en cada rincón.

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Vamos a darle un toque latino a este domingo. Ahora suena One Secret de Jomy La R, que te va a hacer mover.

Eso fue One Secret de Homie La R. Ahora vamos a encender la noche con Rulay de El Auténtico, un hip hop que te va a llevar directo a la

Esto es Radio Torque, prendidos en la tarde del domingo. Ahora nos vamos a dejar llevar por el ritmo de Por Madrid, de Rosa Macías, vibrando con su mezcla de flamenco y urban.

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Eso fue Por Madrid de Rosa Macias. Ahora, prepárate para dejarte llevar por el ritmo de Peligrosa de El Auténtico, donde la energía de club y el sonido callejero se dan la

Eso fue peligrosa, de El Auténtico. Ahora, nos vamos de fiesta a Ibiza con 10. Este single de música latina está arrasando, la número 3 en Torque Play.

Eso fue Ibiza de 10. Ahora vamos a desatar la energía con Rolex de El Auténtico. Un hip hop que combina melodías oscuras y actitud sin filtros.

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Eso fue Rolex de El Auténtico. Y ahora nos vamos a emocionar con Te Pido Perdón, de S.A.I.N.K., un hip hop cargado de autenticidad y letras que tocan el corazón.

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1: Acabamos de escuchar Te Pido Perdón, de S.A.I.N.K. Y ahora viene Más Malo, de El Auténtico. Este hip hop enérgico y auténtico está en el puesto 9 de lo más escuchado en Torque Play.

Esto es Radio Torque. Vamos a transformar esta tarde de domingo. Ahora llega Luna, de Yomi La R. Un single de música latina que te llenará de buen rollo.

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Eso fue Luna de Homie La R. Ahora vamos a sentir el ritmo con Lo Malo Me Llama de El Auténtico. Un hip hop que mezcla melodías oscuras y actitud directa.

Bienvenidos a todos. Son las 9 de la noche, es domingo 11 de octubre, y esto es Radio Torque. Disfruta de la música nueva en español, con artistas de la casa como Homie La R, S-A-I-N, K, Limbo 331, El Auténtico. Vamos con Joserra 331, de Limbo 331. Un single que nos trae ritmos de hip hop y rap. Siente la energía y déjate llevar por sus versos.

Eso fue Joserra 331 de Limbo 331. Ahora llega Only de El Auténtico, un single de música latina que mezcla melodías oscuras y una actitud sin filtros.

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Eso fue Only de El Auténtico. Ahora, en esta noche de domingo, vibramos con Dieli de Rosa Macías. Folk con un toque de flamenco y frescura que no te dejará indiferente.

Eso fue Dieli de Rosa Macías. Y ahora, prepararos para el ritmo. Báilame, de 10, un hip hop vibrante que se cuela en el top 5 de Torque Play.

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1: Ahora sí. Eso fue Báilame de 10. Ahora escuchamos Ma Yo Sé Que Tú Sí de Homie La R, un hip hop fresco y contundente que está en el número 2 de Torque Play.

0: 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Eso fue Ma, yo sé que tú sí, de Yomi La R. Y ahora nos sumergimos en el ritmo de Por las veces de S-A-I-N-K, un single de hip hop y rap que te atrapará.
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1: Eso fue por las veces de S-A-I-N-K. Ahora nos vamos con Dry, de El Auténtico. Un hip hop que mezcla melodías oscuras y energía de club. Es lo que necesitas para cerrar el fin de semana.

Eso fue DRI de El Auténtico. Ahora es momento de disfrutar la música latina. Suena One Secret de Yomila R, un single que te hará vibrar.

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Eso fue One Secret de Homie La R. Ahora nos lanzamos a la pista con Rulay de El Auténtico. Prepárate para sentir esa energía cruda

Eso fue Rulay, de El Auténtico. Ahora, con fuerza y pasión, llega Por Madrid, de Rosa Macías. Una fusión de flamenco y música urbana que te hará sentir la esencia de Andalucía.

Eso fue Por Madrid de Rosa Macías. Ahora vamos a desatar la noche con Peligrosa de El Auténtico. Un hit de música latina que te hará vibrar con su actitud auténtica y sin filtros.

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Eso fue Peligrosa de El Auténtico. En este domingo de fiesta, dejamos que la brisa nos lleve a Ibiza de 10, un single que se mueve y se siente.

Y así, llegamos al final del fin de semana. Eso fue Ibiza de 10. Ahora, siente la energía del hip hop con Rolex de El Auténtico. Ya está en el número 6 de Torque Play.

Eso fue Rolex del Auténtico. Ahora déjate llevar por el ritmo del hip hop con Te Pido Perdón de S.A.I.N.K., un single fresco que no puedes dejar pasar.

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1: 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Eso fue Te Pido Perdón, de S.A.I.N.K. Ahora prepárate para darle caña a la noche con Más Malo, de El Auténtico, un hip hop que despierta la energía auténtica en cada rincón.

y así se siente la energía. Eso fue más malo del auténtico. Ahora, déjate envolver por las vibras latinas de Luna, de Homie La R. Vamos con ello.

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2: Eso fue Luna, de Homie Laeve. Ahora, siente cómo Lo Malo Me Llama, de El Auténtico, llena el aire con su hip hop potente y auténtico. ¡Vamos allá!
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Esto es Radio Torque y estamos en el mejor momento del fin de semana. Ahora sube el volumen con José Ra 331 del Limbo 331, que el hip hop no pare.

Y así se siente el ritmo. Eso fue Joserra 331 de Limbo 331. Ahora enciende la noche con Only de El Auténtico. Un viaje por las melodías oscuras y la energía de club.

Eso fue Only de El Auténtico. Ahora déjate llevar por las melodías de Dieli de Rosa Macías, una artista de Córdoba que fusiona flamenco y música urbana de forma espectacular.

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Ya hemos disfrutado de Dieli, de Rosa Macías. Ahora encendemos la noche con Báilame de 10, que suena fuerte en el número 5 de lo más escuchado en Torque Play. ¡Vamos!

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1: Y así se siente la energía. Eso fue Báilame de 10. Ahora prepárate porque viene con fuerza Ma Yo Sé Que Tú Sí de Homie La R, en el puesto 2 de lo más escuchado.

0: Son las 10 de la noche, y esto es Radio Torque, música nueva en español, las 24 horas. Hoy tenemos a Yomi La R, Limbo 331, Rosa Macías y S.I.N.K. a disfrutar de la buena música. Vamos con un tema que se ha colocado en el número uno de lo más escuchado en Torque Play. Aquí está Por las Veces, de S.I.N.K. No te lo pierdas.
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1: 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Eso fue Por las veces de S-A-I-N-K. Ahora llega Dry de El Auténtico con su mezcla de hip hop y rap que transforma la noche en una auténtica fiesta.

Esto es Radio Torque, y seguimos vibrando en este domingo por la noche. Ahora llega One Secret de Homie La R, con ese ritmo contagioso de música latina.

Y así se despide One Secret de Homie La R. Ahora, enciende la noche con Rulay de El Auténtico. Un rap que va a dejar huella.

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Eso fue Rulay, del Auténtico. Ahora, déjate envolver por las notas de Por Madrid, de Rosa Macías, un artista de Córdoba que fusiona flamenco y música urbana de manera única.

Qué bien suena, por Madrid, de Rosa Macías. Ahora, prepárate para sentir la energía de Peligrosa, de El Auténtico, un single que trae la esencia del trap latino y reggaetón underground.

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Eso era Ibiza de 10. Ahora disfrutemos de Rolex de El Auténtico, un hip hop que esta semana está en el número 6 de lo más escuchado en Torque Play. 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

Esto es Radio Torque, y el ambiente sigue a tope. Ahora prepárate para vibrar con Te Pido Perdón, de S.A.I.N.K., un hip hop que no te dejará indiferente.

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1: Vibra en esta noche de domingo con la energía de Más Malo de El Auténtico, un hip hop que está en el puesto número 9 de lo más escuchado en Torque Play.

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Esto sigue caliente en Radio Torque. Ahora vamos a dejar que nos envuelva Luna de Homie La R, un single de música latina que promete hacerte vibrar.

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2: 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Ahora, prepárate para dejarte llevar por Lo Malo Me Llama, de El Auténtico, un hip hop con todo el carácter de la noche.
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La fiesta no para en Radio Torque. Ahora, sumérgete en el ritmo de Joserra 331, de Limbo 331. Un hip hop que te hará sentir la noche.

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Eso era Joserra 3531 de Limbo 313. Vaya ritmo. Ahora vamos a dejar que nos atrape Only de El Auténtico, un single de música latina que no te dejará indiferente.

Esto es Radio Torque. Vamos a darle caña. Ahora, déjate llevar por Dieli de Rosa Macías. Una fusión de flamenco y música urbana que te hará vibrar.

¡Qué buen rollo con Dieli de Rosa Macías! Ahora vamos a encender la noche con Báilame de 10, un single de hip hop y rap que te hará mover el cuerpo.

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1: 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Eso era Báilame de 10. Menuda energía. Ahora, prepárate para vibrar con Mayose que tú sí, de Homie La R, un nuevo single de hip hop y rap que no te dejará indiferente.

0: Eso era Ma Yo Sé Que Tú Ese de Homy La R. Y ahora vamos a disfrutar de Por Las Veces de S.A.I.N.K., un single de hip hop y rap que esta semana se ha colado en el número uno de lo más escuchado en Torque Play.
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1: Y así suena por las veces de S-A-I-N-K. Ahora, prepárate para la energía inconfundible de Dry, de El Auténtico. Un single que se ha colado en el número 7 de lo más escuchado.

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Eso era DRI de El Auténtico. Menuda forma de cerrar el fin de semana. Ahora, sumérgete en la calidez de One Secret de Jomy La R, un single de música latina con ritmo irresistible.

Esto es Radio Torque y seguimos con toda la energía. Prepárate para sentir el ritmo oscuro y auténtico de Rulay del Auténtico.

Y después de ese pedazo de Rulay del auténtico, viva la diversidad musical. Es el momento de disfrutar de Por Madrid, de Rosa Macías. Una mezcla de flamenco y ritmos urbanos.

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Disfrutad de los talentos de la casa. Rosa Macías, S-A-I-N-K, 10 y Jomila R. Vamos a por más música. Vamos con un poco de música latina. Aquí llega Peligrosa, de El Auténtico, una mezcla de melodías oscuras y energía de club que no te dejará indiferente.

Eso era Peligrosa del Auténtico. Un auténtico cañonazo. Ahora, levanta el ánimo con Ibiza de 10. Un single de música latina que te hará bailar.

Vamos a cerrar el fin de semana con fuerza. Escucha Rolex de El Auténtico, que esta semana está en la sexta posición de lo más escuchado en Torque Play.

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Cerramos este domingo con otra joya. Escucha la emoción de Te Pido Perdón de S.A.I.N.K., que esta semana está en la cuarta posición de lo más escuchado en Torque Play.

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1: Terminamos la emoción de Te Pido Perdón de S.A.I.N.K. Ahora viene Más Malo de El Auténtico, un tema de hip hop y rap que ya está en el noveno puesto de lo más escuchado en Torque Play.

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Y vaya fin de semana llevamos. Ahora, déjate envolver por el ritmo de Luna, de Yomi La R, que esta semana está en la octava posición de lo más escuchado en Torque Play.

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2: 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Eso ha sido Luna de Yomi La R. Ahora es el momento de encender la noche con Lo Malo Me Llama de El Auténtico. Vamos con ese hip hop y rap directo a la pista.

Eso ha sido Lo Malo Me Llama del Auténtico. Ahora prepárate para vibrar con Joserra 331 de Limbo 331, un nuevo single de hip hop y rap

Eso ha sido Joserra 331 de Limbo 331. Ahora prepárate para dejarte llevar por las vibraciones de Only, de El Auténtico. Un tema de música latina que te hará sentir la noche.

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Eso ha sido Only, de El Auténtico. Ahora, prepárate para dejarte llevar por la magia de Dieli, de Rosa Macías. Un folk fresco que mezcla flamenco y música urbana.

Eso era Dieli de Rosa Macías. Ahora es hora de encender el ambiente con Báilame de 10. Siente ese ritmo de hip hop y rap que nos hará movernos.

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1: Esto es Radio Torque y viene algo explosivo. Escucha, Ma, yo sé que tú sí, de Homie La R. Ritmos de hip hop que te atraparán en esta noche de domingo.

0: 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Eso ha sido Ma, yo sé que tú sí, de Homi la R. Ahora viene Por las veces, de S-A-I-N-K. Un viaje de hip hop y rap que no te dejará indiferente.
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1: Eso ha sido por las veces de S-A-I-N-K. Ahora llega Dry de El Auténtico, un hip hop con melodías oscuras que te atrapará y te hará vivir la noche al máximo.

Eso ha sido Dry del Auténtico. Ahora, prepárate para el ritmo vibrante de One Secret de Yomi La R, la música latina que te hará vibrar este domingo por la noche.

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Ahora, prepárate para dejarte llevar por Rulay del Auténtico. Hip hop y rap que te hará vibrar en esta noche de domingo.

Eso ha sido Brulai, de El Auténtico. Ahora, déjate envolver por Madrid, de Rosa Macías. Flamenco y música urbana se unen para traerte una experiencia sonora única.

Esto es Radio Torque y la energía sigue en aumento. Prepárate para sentir el pulso de Peligrosa, del auténtico. Música latina que no te dejará indiferente.

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Eso ha sido Peligrosa de El Auténtico. Ahora, déjate llevar por la vibra veraniega de Ibiza de 10. Música latina para cerrar el fin de semana con buen rollo.

Eso ha sido Ibiza de 10. Vaya rollazo. Ahora prepárate para la energía de Rolex de El Auténtico. Hip hop y rap para darle vida a tu domingo.

Eso ha sido Rolex de El Auténtico. Ahora, siente el ritmo y la intensidad de Te Pido Perdón, de S-A-I-N-K. Hip Hop y Rap, para cerrar el fin de semana con fuerza.

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1: 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Eso ha sido Te Pido Perdón de S.A.I.N.K. Ahora, sube el volumen para entrar en el universo de Más Malo, de El Auténtico. Hip hop y rap que marcan la diferencia.

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2: Son las 12 de la noche y esto es Radio Torque, tu emisora de música nueva en español las 24 horas. Vamos a disfrutar de lo último del Limbo 331. 10, el auténtico ISAINK. Bienvenidos. Pasamos a la siguiente propuesta. Escuchamos a El Auténtico con su single Lo Malo Me Llama. Un viaje sonoro que mezcla hip hop y rap. Perfecto para levantar el

Eso ha sido Lo Malo Me Llama de El Auténtico. Ahora, prepárate para vibrar con la frescura de Mayose Ketusi de Homie La R. Hip hop y rap que te atrae.

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Esto es Radio Torque y vamos a por más ritmo. Siente la intensidad de Dry de En Auténtico, hip hop y rap que te atrapa.

0: Arrancamos la mañana con energía. Ahora dejad que os envuelva el ritmo de Por las Veces de S.A.I.N.K. Hip Hop y Rap con mucha actitud.
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1: Ha sonado Por las veces de S-A-I-N-K. Ahora es el momento de disfrutar el ritmo potente de Rolex, de El Auténtico. Hip hop y rap que no deja indiferente.

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Tras Rolex de El Auténtico, llega el momento de dejarse llevar por la mezcla de flamenco y música urbana. Escuchad Por Madrid de Rosa Macías.

y seguimos en esta madrugada vibrante. Ahora, prepárate para disfrutar el ritmo contagioso de Ibiza de 10. Música latina que te lleva de fiesta.

Después de esa vibrante Ibiza de 10, vamos a darle la vuelta a la madrugada con el ritmo de Only de El Auténtico. Energía de club y auténtica actitud para seguir moviéndonos.

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La energía sigue fluyendo. Ahora llega la frescura de One Secret, de Jomy La R. Música latina para encender

Aquí seguimos, en esta madrugada llena de esencia. Ahora es el momento de vibrar con la energía de Joserra 331 del Limbo 331. Hip hop y rap que no te dejará parado.

Energía pura, en el aire, con Joserra 331 del Limbo 331. Ahora vamos a encender la noche con Peligrosa de El Auténtico. Disfruta de este sonido callejero y auténtico que no deja.

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Seguimos con esa energía. ¡Qué madrugada más intensa! Ahora le toca a S-A-I-N-K con Te Pido Perdón, que está en la cuarta posición de lo más escuchado en Torque Play.

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1: La energía no para. Ahora es el turno de El Auténtico con Más Malo. Hip hop con actitud y un sonido callejero que no te dejará indiferente.

Eso era más malo del auténtico. Ahora vamos a despegar con el ritmo tropical de Luna de Yomi La R. Siente la vibra latina que se apodera de la noche.

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Esto es Radio Torque, y seguimos encendiendo la madrugada. Prepárate para vibrar con Rulay de El Auténtico. La mezcla perfecta de hip hop y actitud que te atrapará.

La madrugada sigue viva en Radio Torque. Ahora viajamos a Córdoba con la fuerza de Rosa Macías y su single Dearly. Pura frescura y emoción en cada nota.

Eso fue Dieli de Rosa Macías. Y ahora nos sumergimos en el ritmo contundente de Báilame de 10. La mezcla de hip hop y rap que no te dejará quieto.

0: 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La energía no se detiene en esta madrugada. Escucha Lo Malo Me Llama de El Auténtico. Hip hop y rap que transforma tus emociones en pura fiesta.
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1: La madrugada sigue encendida en Radio Torque. Ahora subimos el ritmo con Ma Yo Sé Que Tú Sí de Homie La R, la frescura del hip hop y rap más reciente. 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

Después de ese ritmo tórrido de Homie La R, ahora llega Dry del Auténtico. Un viaje sonoro entre el trap y el reggaetón underground que te hará vibrar en la madrugada.

0: 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Y seguimos a tope en la madrugada. Nos movemos al ritmo de la semana número 1 en Torque Play. Escucha Por las veces de S-A-I-N-K. No puedes perderte esta energía.
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1: Buenos días, oyentes de Radio Torque. Son la 1 de la madrugada de este lunes, 12 de octubre. Música nueva en español, las 24 horas, con el auténtico Limbo 331, 10 y Rosa Macías. No os lo perdáis. Vamos con Rolex, de el auténtico, que esta semana llega a la posición número 6 de lo más escuchado en Torque Play. Un track de hip hop que no te dejará indiferente.
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La noche sigue vibrante en Radio Torque. Ahora dejemos que fluya la esencia de la música del mundo con Por Madrid de Rosa Macías. Esa mezcla de flamenco y ritmos urbanos es pura magia.

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Or Madrid de Rosa Macías ha llenado la noche de magia. Ahora vamos a disfrutar de Ibiza de 10, un tema que está en el puesto número 3 de lo más escuchado en Torque Play.

Y seguimos con ese espíritu nocturno. Ahora, prepárate para disfrutar de Only de El Auténtico. Un viaje sonoro entre el trap y la fiesta que no te dejará indiferente.

La madrugada sigue con fuerza en Radio Torque. Ahora, prepárate para dejarte llevar por los ritmos latinos de One Secret, de Homie La R. Disfruta de esta explosión de sonidos.

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Eso era One Secret de Jomi La R, y ya estamos listos para seguir la fiesta. Ahora llega Joserra 331 de Limbo 331, un single que trae lo mejor del hip hop y

Viva la energía de la madrugada en Radio Torque. Ahora llega Peligrosa de El Auténtico. Un single que fusiona melodías oscuras y un ritmo que te hará vibrar.

Y la madrugada no se detiene en Radio Torque. Ahora prepárate para conectar con el flow de Te Pido Perdón de S.A.I.N.K. Vamos con ello.

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1: 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Eso era Te Pido Perdón, de S-A-I-N-K. Y ahora es el momento de aumentar la intensidad con Más Malo, de El Auténtico. Un single que no se corta y te hará vibrar. Vamos a por ello.

La madrugada sigue en su mejor momento. Ahora es el turno de Luna, de Homie La R, un single de música latina que iluminará tu noche.

Y seguimos subiendo el ritmo en Radio Torque. Ahora llega Rulay de El Auténtico, una explosión de hip hop que redefine la noche. Vamos a por ello.

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Eso era Rulay de El Auténtico. Y ahora nos dejamos llevar por el arte de Rosa Macías con su single Dieli. Un toque de folk que viene cargado de fuerza y frescura.

Y seguimos con la energía a tope en Radio Torque. Ahora llega Báilame de 10, un single de hip hop y rap que viene a darlo todo esta madrugada.

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1: 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La noche sigue con todo en Radio Torque. Ahora, el auténtico llega con Lo Malo Me Llama. Un hip hop lleno de energía y actitud que no te dejará indiferente.

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Eso era Lo Malo Me Llama, de El Auténtico. Y ahora seguimos pegando fuerte con Ma Yo Sé Que Tú Sí, de Homie La R. Este hip hop está en el número 2 de lo más escuchado en Torque.

Eso era Ma, yo sé que tú sí, de Homie La R. Y seguimos con toda la fuerza de El Auténtico en Dry, un hip hop que no deja lugar al aburrimiento. Vamos a por ello.

0: ¡Qué pasada lo del auténtico con Dry! Ahora viene ese, A-I-N-K, con su nuevo single, Por las Veces, que esta semana ocupa el número uno de lo más escuchado en Torque Play.
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1: 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Eso era por las veces de S-A-I-N-K. Ahora es el momento de dejarse llevar por el ritmo con Rolex de El Auténtico. Un hip hop que desata toda la energía de la madrugada.

Esto es Radio Torque y suena el aire fresco de la madrugada. Vamos a sumergirnos en Por Madrid, de Rosa Macías, que trae la fusión del flamenco y la música urbana.

Esa fue Por Madrid de Rosa Macías. Ahora nos transportamos a la playa con Ibiza de 10, un single fresco de música latina que te hará sentir la brisa del mar.

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Eso fue Ibiza de 10. Ahora subimos la temperatura con Only de El Auténtico. Un single que mezcla melodías oscuras y pura energía de club. Vamos a disfrutarlo.

Eso fue Only, de El Auténtico. En esta madrugada de lunes, la calidez de la música latina llega con One Secret, de Homie La R, una melodía que no te dejará indiferente.

Son las 2 de la madrugada y esto es Radio Torque. Música nueva en español, las 24 horas. Disfruta con los ritmos de nuestros artistas. Yomi La R, Limbo 331, S-A-I-N-K y 10. Vamos con Joserra 331, de Limbo 331. Un single que nos trae ritmos de hip hop y rap. Siente la energía y déjate llevar por sus versos.